0: Claro, eso sí, son avanzados. Mendham, Tiger Hill, Jersey, Fox, 98902.
1: Was Fox 98902.